qué les cuento todo esto? Se los diré de una vez. Porque la juventud es corta y larga, muy larga la vejez.